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0: apocalíptico.
1: Yo de regreso es un problema, baby, tú lo sabes. Y a los fenómenos que me acompañaron, baby. ¿Qué? Estamos puestos para ti.